a don Fidel Herrera, que bueno, ya llegó. Ya está por aquí, lo tenían bien escondidito. Ya lo soltaron, gracias a Dios. Ya era hora. Ya se deja ver por estos terrenos, por estas lomas. Saluditos para él. Y bueno, también saluditos para María Vázquez. Y saludos para mi compadrito Armando Mata. También saluditos a los primos tóxicos. Saludos a Ibercita Corona, a Dareli, a Pedrito Medina. ¡Oh, caray! Y a todos los que se encuentran escuchándonos. Vámonos con algo de Grupo Maquilis. Para Núñez dice, yo quiero un mix. Pues ahí le va el mix. A ver qué tal se escucha.

Bueno, seguimos con. Seguimos con más música.

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Ahí estuvo el mix de Grupo Maquilis. Tú me gustas y seguimos con las cumbiecitas. Nos vamos con algo de Grupo Quintana. Beses a quien beses.

unas ricas y sabrosas cumbias. Nos escuchamos y vamos a continuar. Vamos a continuar. Recuerden que todavía están a tiempo de solicitar a algún tema que quieran escuchar en especial. Bueno, pues aquí pídanla que con mucho gusto voy a estar complaciéndolos. Y vámonos con otro temita. Vamos a conseguir más música para que bailemos. Y vamos a conseguir más energía porque ya se nos agotó un poquito de tanto que bailamos. Aquí a través del 99.9 FM Voces del Rancho. Y bueno, pues vamos a hacer un cambiecito de género. ¿Qué les parece? Si nos vamos con un cambio de género para que bueno, también para que no se nos aburran también, por supuesto. Y un saludo para todos los que están conectados. Saludos para los primos tóxicos. Saluditos para ellos. Saludos para Pedrito Medina, que por ahí anda correteando la chuleta. Pedrito Medina, esa chuleta que no se deja agarrar. A mi cuñi Chivecita Corona también. Y también vámonos con eso que se llama La Ruca. No era Ruca con Banda Toro.

Bueno, pues seguimos con el ranchero chido. ¡Ah, qué chido el ranchero! Ya, ya. Oigan, bueno, pues aquí estamos a través del 99.9 FM, Voces del Rancho. Ya son las 6:45. Qué rápido se va las horas cuando uno está a gusto, ¿verdad? ¡Ah, caray! Bueno, vámonos a ver los mensajitos, vamos a ver. Los mensajitos, a ver qué tenemos por aquí. Si ya nos mandaron mensajes, a ver si ya se acordaron de nosotros. Y bueno, pues andamos un poquillo cansados de tanto que hemos bailado en este día. Así que eso. No, Pedrito Medina y mi cuñi. Y Pedrito Medina y mi cuñi, Cervecita Corona. Ya me cansaron, tienen mucha pila, tienen muchísima pila. Y bueno, pues hoy sentí, se los juro que hoy sentí que la programación se me fue muy, pero muy rápido. No sé por qué tan rápido, pero bueno, eso quiere decir que estamos a gusto, ¿verdad? Y bueno, pues un saludo para los primos tóxicos hasta allá, hasta allá, hasta allá, donde se encuentren. Sí, saluditos para ellos, saludos también para Ivesita Corona. A ver, dice el primo, a ver, déjeme ver. Andaba yo buscando, vamos a cambiar de. Dice el primo que una agua, porque le dio sed. Primo, ¿seguro que quieres unas aguas concentradas de yo? Ay, bueno, está bien. Ahorita sale una dotación para allá, un tráiler cargado de aguas. Para que, bueno, sí funcionen, ¿eh? Porque no se dieron cuenta.

pero nomás te lo voy a contar a ti, primo. No se dieron cuenta Iberchita Corona y Pedrito Medina, pero yo les di aguas concentradas. Y mira nomás, sí funcionan. Lo malo que conmigo no funcionan, triste mi caso. Vámonos con el inventario, es lo que nos va a cantar Joan Sebastián. Vamos a cambiar un poquito el ritmo de la programación.

poeta del pueblo nos deleitó el oído, nos deleitó el oído con este tema. Así que bueno, pues ya casi nos vamos. Y recuerden que estamos... Se movió tantito el cable y nos salimos tantito del aire. Fue el micrófono que se me salió. Y bueno, se movió y se desprogramó tantito. Pero una cosita de nada. Vámonos con los Shaira. Y...

Me dijo niño. Benito, Benito, Benita, me dijo niño. No soy niño, no soy niño. Ay, ya me hizo el día, Pedrito. Me dice, gracias por tu... Ay, Arturo Jaime. Gracias por... Dice Pedrito, carnalitos. Buena programación, feliz noche, gracias. Y yo así como, ay, yo no soy niño. Decirte, Pedrito, gracias, gracias, gracias. Que tenga una excelente noche, nos escuchamos mañana. Recuerden, aquí estaremos a las 5 de la tarde. Más tardecito, ¿quién llega? ¿Alguien llega? No sé quién llega. Que me informe la cuña si llega alguien, si no, bueno. Pero pues nos vamos a ir con esta para que la baile la cuñes. Y para que la baile nos...

0: de la medio de la sierra. Se llama la picareta chiquitititita.
1: Amigo tóxico, ya va en camino la estación. La dotación de aguas concentradas. Yo no respondo. No respondo. No soy responsable de los efectos.

¿Le picaré o no le picaré? Ahí me avisas, coño, cuando me dices. La jaiba. Ok, vamos a... Quiere morder la jaiba. Ok, vamos a ponerle la jaiba al primo tóxico. En lo que en lo que se prepara mi cuñis. Y lo que ya está lista para soltar controles. Vámonos con los carquis.

0: la jaiba mordelona. Y bueno, se van a quedar en muy, pero muy buena compañía, ¿eh?
1: Bueno,
0: muy buena compañía, porque se van a quedar en compañía de Besita Corona, terminando el gusano, matando el gusano. Los dejo en compañía y en la sintonía.

0: Tita Corona, la guachita.
1: Qué guachita tan bonita, me encantan sus ojos.
0: Y Betsita Corona, la guachita. Y Betsita Corona, la guachita.

Buenas tardes. ¿Cómo están? Saludos, tíos, para cada uno de ustedes. Bueno, pues ya andamos por acá con ustedes, aquí a través del ranchito. Bueno, pues esperando que todos se encuentren súper, súper, súper, súper bien, bien chévere, iniciando, ¿verdad? Esta semanita. Y bueno, pues ahí, gracias a todos los que han estado por acá con nosotros apoyándonos día con día. Y bueno, pues por acá también saluditos para mis cuñes por el pase de controles. Bueno, pues nos vamos saludando por acá. Saluditos ahí para mi amor, amor, amor, amor, amor. Saluditos ahí para el guachito, saluditos para ahí, para David, saluditos para Freddy, para Chuy, ahí para mi canalito Chuy, mi canalito Emi, para mi canalito el Fantasmita también, saluditos, claro que sí. Y bueno, pues ahí para todos los que andan en sintonía con nosotros, saluditos. Bueno, pues espero que se le estén pasando bonito, se le estén pasando súper, súper chévere. Bueno, pues por acá voy a estar con ustedes un ratito por acá. Así que bueno, pues ya saben, pídanme sus timitas, que por acá ahorita se los vamos a ir colocando poquito a poquito. Bueno, pues ahí, saluditos también ahí para los primos tóxicos. Saluditos, saluditos. ¿Cómo andan, muchachones? Bueno, pues vámonos a iniciar con la actitud. Así que vámonos bailando y gozando. La botella en la cabeza, ay nomás, esa no va en la cabeza, va para adentro y besita. Solo de borrachotes. Bueno, pues vámonos con esto, agarren su pareja, vamos a bailar, vámonos a gozar. Y es que acá mi cuñe los dejó bien prendidos y bien borrachos con sus aguas concentradas.

Mi nombre es los saluditos ahí para la hermosa Mari Carmen Vázquez. Saluditos ahí para la hijada Azareli Canales Flores. También ahí para el Cucaracho. Saluditos ahí para Fidel Herrera. Hoy no más.

el tóxico del Chinito, hoy nomás hasta Salinas, California. Ahí para el club de los chapulines también, saluditos. Ahí para el cucaracho que ya no lo dejan ni comentar, ya no lo dejan ni que nos salude. Ya le quitan el teléfono, ya lo amarran, pobrecito.

Saluditos, saluditos ahí para mi cuñis, el Six.

Hoy nomás, dice por acá, Dani, voy a pedir permiso. Íngale. Hombre, ¿no les digo? También te pegan, Dani, qué barbaridad. Tu hermana no me deja, hoy nomás, ya quisiera que la hermana no lo dejara. Se me hace que la socia de mi hermana no te deja.

Todo le da el morondongo, dice por acá mi hermanita, dice, yo no le dije nada. Ya ves que no le das morondongo y que todo el morondongo se lo das a su socia. Hágale. Ahí está, ya te cayeron.

Hoy nomás vámonos saludando por acá para Felipe Rivera Soto. Dice, saluditos, maestro Bechita Corona. Saluditos ahí para el maestro Felipe Rivera Soto. Saluditos también para la hermosa Anel Fuentes Maldonado, que también por acá nos está saludando. Ay, Dios. Ando así como que... me dio hipo con las... con las aguas concentradas de la cuña. Cállate, no digas nada, ¿ya viste? No, hombre. El moronongo ni el moronongo y el moronongo se la da quién sabe quién, pero... no, hombre, con ustedes aquí van a quedar bien quemados, van a parecer bombones quemados. Vámonos pues con este otro temita que nos piden por acá, por unas monedas, algo de Pepe Aguilar. Así que nos vamos con este temita, en lo que por acá van sacando sus, nos van contando sus chismes, porque ¿cómo le podríamos decir? Vamos pues con este.

0: Hoy nomás dice, dice por acá, dice, esa se la dedico al cucaracho, dice que por unas monedas me cambió. Hoy nomás, cucaracho.
1: Me cambiaste por unas monedas y solo porque tú no supiste.
0: Claro que sí, salud. Y dije a toditos. Saluditos ahí para mi niñote, el tremendo chat, a donde quiera que ande, con quien ande y como lo tengan.

0: desde el Estado de México, Ivetsita Corona, la chica de los ojos bonitos.
1: ¿Desde quién dijo eso? Ya ves, una de tantas, yo creo, ¿no? ¿O tú dices? Salúdame a tu hermana, dice por ajajaja, dice ni me habla, dice menos va a andar conmigo. Es que no le diste monedas, no le diste dólares. Le prometiste el cielo, el mar, la tierra, los dólares y todo y saliste con nada. Le dijiste que le ibas a bajar el sol y querías bajarle los chones. Pues así como, pues la espantaste, oye. Vámonos, pues, saludando por acá para Hernández, Anthony, saluditos ahí para mi niñote, saluditos, ¿dónde andas? A ver, asómate, asoma las narices, vénganse para acá al chat, vamos a echar relajo. Bueno, pues, vámonos con este tema, esto se llama, se titula, Ser tu ilusión, quiero ser tu ilusión. Así que nos vamos con este temita, así que súbele, súbele ahí para el tremendo chat, súbele que bailale, que gozale. Dice, o sea, sé que vienes de encajoso, dice el cucaracho. Él primero quería bajar chones que pagar dólares. Sí, oigan. Es que él quería ver cómo estaba la mercancía primero. Vámonos mejor con la rolita, porque si no, aquí van a salir todos quemados. Vámonos pues con esto.

De acá vamos a cantar y a bailar, y besita, cántale. El sueño. Yo no sé cantar, oigan. Yo canto como la... esta, ¿cómo se llama? Esa, pues.

Hoy nomás, hoy nomás. ¿Y qué dice? Que llegó con la cola entre la pata y como el perro. Vuelve el perro arrepentido con la cola entre la. Entre el nudillo, dice. Hoy nomás. Ay, qué barbaridad con ustedes. Qué barbaridad, no les digo. Bueno, pues vámonos con este temita. Y se llama Ay, corazón. Hoy nomás. Baila y goza. Hoy nomás, corazón.

0: Hoy nomás, hoy nomás.
1: ¿Y qué? A ver, vamos a leer por acá qué dijo, qué dijeron, qué. Pues por acá dice que él quería ver cómo estaba primero el pueblo para ver cuántas despensas se iba a ocupar. Así que, pues, ya oyeron. Qué barbaridad, qué barbaridad. Bueno, pues nos vamos con este temita por acá. Seguimos bailando, gozando con toda la actitud hoy lunesito, lunesito. Inicio de semanita, ¿verdad? Por acá para todos. Bueno, pues vámonos pues con este temita. Abrázame esta noche, hoy no más. Dice por acá, baila la hijada, todo, todo, todo padrino. Ya anda descansando, ¿qué? Por ahí andaba lavando las mamilas, andaba de mamila. Vámonos pues con esto y tenemos también la de Acaríciame lento, así que nos vamos con estos dos temas, bailando, gozando y sacudiendo, ahí nomás.

Ahí nomás, ahí nomás. Ahí quedaron por acá esos timitas. Eso es todo por acá. Y se seguimos bailando, gozando y sacudiendo y bencita con toda la actitud. Dice, sigue nombrando por ahí a la condesa. ¿Dónde está la duque? ¿Sabes, Dios, dónde ande la cuñiz? ¿La cuñiz ya ha de andar cenando o ha de andar con la cola para arriba?

andar por ahí, por ahí, por ahí. Por ahí ha de andar la coñiz. A ver, coñiz, ¿dónde estás? ¿Dónde estás? ¿Y dónde está la coñiz? ¡Que no la encontramos! Dice por acá, hola, Betita, buenas noches, ¿cómo están?

Nosotros también por acá estamos en sintonía, ya te la sabes, dice como siempre por acá, apoyando. Ok, eso es todo, pues. Eso es todo por acá. Vámonos pues con este otro temita, espérenme un tantito porque por acá estamos iniciando la semanita de este lado. Y pues voy a saludar, voy a mandar por acá también. Bueno, mientras nos vamos a ir con un temita que nos están pidiendo por acá que sí, mi amor. Ya no me perteneces.

0: del Estado de México, Ivetsita Corona, la chica de los ojos bonitos.
1: Hola, hola, hola, hola, hola, hola, ¿cómo están? Bueno, pues por acá de este lado vamos por acá saludando. Y recuerden que ya estamos conectaditos también aquí a través de Radio La Seductora. Bueno, pues espero que todos estén muy bien, que se le estén pasando súper, súper, súper, súper, súper bien. Vas a entrar tu bebesota, ya entré, ya entré. Bueno, pues vámonos saludando por acá a mi mamá, a mi papá. Y mi apá y la chona. Saluditos también ahí para mi sis Brisita. Ahí para mi cuñis, el sis. También saluditos ahí para hermana Problana. Ahí para el rey del camote hasta Pueblita la Bella, ¿verdad? Saluditos para mi hermosa Rosa Elegante. ¿Cómo andas, hermosa? Y si ahorita vengo, ahí te traes las chelas, te traes las chelas. Saluditos para Sergio Chico. Y nomás, y llegó. Sergio, el bailador, ea. Saluditos ahí para Pinocho, saluditos ahí para el travieso Vago también, el muchachón. ¿A poco si sí eres travieso? Vago, yo digo que sí. Y también para el solterito codiciado, ¿cómo andas, amigo? Bueno, pues saludotes ahí para todos los que andan por acá a través de la seductora. Hoy nomás, puro Chimalhuacán. Y nomás, puro Estado de México, ¿verdad? Eso. Hoy nomás. Bueno, pues ahí te las chelas, pues, Vago. Vámonos, pues, continuamos con este temita que nos están pidiendo, algo de esto que se llama Amor, algo de Estrellas de la Cumbia.

Ahí nomás, dice por acá el travieso, que así lo apodaron las vecinas. Ya me imagino, berrinchudo, travieso, mujeriego, por eso le dice travieso, vago. Anda vagando, puros amores, dejando por allá y por acá. Vámonos pues con este temita por acá que nos están pidiendo esto. Híjole, hablando de amor, amor barato. Saluditos ahí para el padrino Robert, por ahí para mi amor, que anda en chinga todavía. Y para mi niñote, el tremendo chat también, allá para el cucaracho, que otra vez ya la domadora ya lo puso quieto, que ya anda bien educado, han de haber dicho la domadora. ¿Qué tanto dices? ¿A quién le querías bajar el sol y en vez del sol le bajó los chones? Andaba viendo el pueblo, dijo, oiga. Bueno, vámonos pues con esto. Saludos para mi sis chula preciosa hasta las chinas. Nos vamos con esto. Amor barato, y no más. ¿Y a poco sí hay amor barato? A ver, cuenten.

Hoy nomás, claro que sí, ya te las miré, bien miraditas. Claro que sí, ahorita por acá las vamos poniendo por acá. Y por acá, saluditos ahí al rumberito seductor que ya anda por acá de este ladito, saluditos. DJ, dice por acá, DJ guapo, ven, hoy nomás se habla Pinocho, DJ guapo. El DJ guapo ya anda por acá con nosotros, saluditos, saluditos. ¿Cómo andan? ¿Cómo andan?

0: hoy nomás nos vamos a ir con este cambiecito por acá que nos están diciendo que quieren algo de la dama, la suburba. Hoy nomás algo de los costeños, hoy nomás guachita, súbele, súbele a la rola, decía, nomás tu rola, mía no, mía oye. Ok, por acá ya anda el DJ guapo, rumberito, seductor, saludotes para él, creo que es hasta Atlanta, ¿verdad? Creo que sí, a ver, si no mal me equivoco. El vago, ¿dónde anda el vago? Ya se fue a vagar ese muchachón. Vámonos pues.
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Hoy nomás, ¿cuáles chicharrones? ¿De quién es? ¿Cuál chicharrón? A ver, cuéntanos, Pinocho. Dice, no sé cuándo, ok. También me tocas la reina del... Ok, va que va. Ok, sí, claro que sí. Por acá nos vamos, dice... ¿Cuáles chiches, ama? ¿Cuáles chiches truenan? ¿De cuáles chichis habla, ma? Ah, compórtese, ama. Compórtese, ama. Dice por acá, Missy. Ay, no se puede con ustedes. Dice, no, jamás diría eso de mi reinita. Ay, nomás con ustedes. Saluditos ahí para el Sánchez que anda por acá con nosotros. Dice, échame su bendición. Ay, nomás, él quiere alcohol.

Bueno, pues por acá seguimos bailando, gozando y sacudiendo. Y nomás, dice por acá, saluditos y besita, dice aquí andamos. El otro anda, ay, ay, ay, dice ingrata, chaparrita, ¿cómo me traes? ¿Cómo te traes, Sánchez? A ver, cuéntanos. Dice, buenas noches, público en general. Dice, bien, gracias, dice, echando poderes, dice por acá para misis por acá, respondiéndole por acá al rumbirito seductor. Por acá siguen bailando, gozando, buenas las tengas, saludándose. unas chelas. Hoy nomás, saluditos de gay, hasta en cabina. Yo también quiero tocar, ¿a dónde toco? ¿Quién sabe? Estos muchachones se destramparon, oye, espérame. Así que no sabemos de qué hablan, ya me fui. Dice por acá, saludos, parcero, dice buenas noches. No, mami, espérame. Dice por acá, dice aquí sigo, claro que sí, sí. Saluditos, viejón, dice por acá. Bueno, pues ahí se están saludando todos, están por acá. El mini-mi pa' mi apá, otra viene el de bájese los chones, que se bajen los chones. Vámonos pues con esto, y no más.

papá es la beba. Es la beba. Ya casi habla igual que la Junior, ¿verdad? ¿Cuál me pidió mi papá algo de los chones, no? A ver, ya hasta se me olvidó. Me emocioné con los chones. Mientras nos vamos con las temitas de mis hijos que nos pidió por acá de este ladito. Dice por acá, dice buenas noches, ya llegó por acá mi hermosa Rosita, ya está por acá, nos trajiste chelitas, agüita, ¿qué nos trajiste? Rosa, Rosita y Olivo, dice por acá Pinocho, bueno pues, así que nos vamos con este temita.

0: Hoy nomás, hoy nomás. De nada, Sánchez, de nada, Sánchez. Claro que sí, es de los chones. Ya, ya la tenemos por acá. Saludos, Cuñiz, dice. Ah, dice, y sí que es guapo. Dice por acá. Mi Cuñiz, dice, anda por acá. Yo no puedo decir eso. Saludos, Liz. Hola.
1: Hola. Hola, saludos todos.
0: Repórtense bien.
1: Pórtale, Brugel.
0: Bueno, pues por acá, dice, saluditos a todos por acá. Dice, y eso que no me baño, dice el otro, y nomás, dice por acá el cucaracho. ¿Cuáles, cuáles? Yo ni veo, dice por acá. Tranquila, Cuñiz, ya me volaste una uña. Ay, Cuñiz, era de las postizas también. Éxitos, madrina. Gracias, ahijada, gracias, ahijada. Bueno, pues entonces, vámonos con este temita. Hoy nomás seguimos bailando y gozando. Así que vámonos a meterle flow, como dice por acá Mrs. Brisita. Así que vámonos, sí.

0: ¡Apá!
1: ¿Qué pasó, hija?
0: Ven, por favor.
1: No, ya andas muy cariñosita. Algo has de querer.
0: Daddy, ¿me das $500 para ir al mall?
1: ¿500? ¡Ay! Pues ni que fuera el presidente. Además, ya párale a tu gastadera.

0: Dice, hoy nomás, dile a la condesa que yo le pego la uña, hoy nomás.
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0: Mira, llévame a la tienda.
1: Hoy nomás dice Pinocho, quita eso cuando tú estés sola a las monas. Hoy lo sí, hoy lo sí.
2: ¿A la Salvation Army? ¿Vamos allí o no?
0: Ay, por favor, Dad, no. You're crazy.

Y no más delicados y huevones los muchachos de hoy. Saluditos ahí para el amigo Maximino Lucas, ahí para José Miramontes Arellano, para Félix Ruiz también, saluditos.

0: Bye, como dijo el Sánchez, bye. Bueno, pues por acá seguimos bailando, gozando y sacudiendo. Wow. Ok. Bueno, pues vámonos con este temita. Bájense los chanes, que se bájenlo. Ay, no más, Fidel, ese es para ti. Ya que andabas diciendo que le bajabas el sol y las estrellas a mi hermana, y resultó que le bajaste los chanes. Qué barbaridad. Y lo peor de todo, que ni se lo regresó. Le entró un aire a la muchacha.
1: Concepción y Don Encarnación, los famosos chones de Ciudad Obregón.

Ahí nomás y Rumberito se baja a los chonis y la tanga. Por acá, rola chida, DJ Beto. Espérate, Betito, aquí no le digas esas cosas a la jefita. El hombre nada más las dice, pero en privado se las hace a mi mamá.

0: Ahí nomás, ahí nomás. Y dice mi mamá, bájenme los chones, bájenme los chones. Ahí nomás. Pero ya.
1: Bájense los chones, que se bajen los chones. Bájense los chones, pero ya. Bájense los chones, que se bajen los chones. Bájense los chones, que se bajen los chones.
0: Dice Rumberito que no, porque se ven cosas muy feas y peores. ¿O cómo dijo que era? Dice, oye, Betsita, y los que no usamos chones, híjole, que se bajarán. Oli, Solis, buenas noches, ¿cómo andas? Dice, hoy no los quiero ver sin chones. Dice. Yo no veo, de por sí yo soy ciega, imagínate. Dice, buenas noches, carnal. Ahí, saluditos para Sergio, chica, de parte de Rolas Chidas. Saluditos. Hoy nomás con ustedes. Dice, van a encontrar, dice, chones de varios colores, de varias marcas. Dice, le entró un mal aire, dice, porque si se van a los chones, le va a entrar un mal aire. Así que, no, mejor no se bajen los chones, mejor sigamos bailando así, sin chones, digo, con chones. Hoy no más, hoy no más, por allá mi corazón se va a bajar los chones porque ya hace calor por ahí. Ya mejor vámonos a continuar a rola. Mi apa tuvo la culpa de que todo esto se controlara, ¿eh? Yo no hice nada, mam. Fue mi apa. Vámonos pues con este temita. Juventud a los 40, algo de banda Mateos. Este temita se va para José Prados. Hoy nomás, súbele, José Prados. Dice, yo en mi cama y tú no sé dónde vas, dice por acá. Rosita le dice al Rolas Chidas. Bueno, pues vámonos por acá con este temita. Y saluditos de ahí para Pirinolita. De veras, ¿dónde anda Pirinolita? No la hemos visto. ¿Dónde anda?

de tantos que se bajaron los chones, ya se revolvieron. Y por acá nos vamos saludando de este lado. Ahí se me fue. Ok, saluditos para Hernández Anthony, que también por acá está de este ladito con nosotros. Dice, no hombre, dice, le entró un mal aire, dice, creo no usa o usa hilo dental, dice, porque no se le nota. A ver, ahorita le preguntamos a mi hermanita. O a la socia de mi hermanita. Vámonos pues con esto.

Hoy nomás, qué baile, qué goce, el más sabroso. Y que pase la fiesta, hoy nomás. Oye, Pinocho. Oye, José Carlos, baila y goza. Tu seductor. Que la baile, que la goce, el rolas chidas también. Hoy nomás, amor, amor, amor. Y pide la cosa y la baila así. Y no más. Ahí para mi niñote, entre menos chat, hasta Brooklyn.

No más, y por acá mi ama la baila y la goza y se la menea, ea, ea, ea, suelta, pa. Que sube y le apague, se vaya a su ama. Y nomás, y seguimos con esto, por acumbia, bailando y gozando, vámonos, que ya casi nos vamos, 10 minutos, y nos vamos a pasar a retirar, ya viene por acá el rumberito seductor, bien perreado va a quedar el rumberito.

Hoy no más, y por acá mi cuñis baila y goza. Hoy no más, cuñis, dice por acá el primo, que le pases otra concentrada, porque no deja de pensar en ti. Hoy no más.

Y nomás dice por acá, Romerito, saluditos para la hermosa brisita hasta California. Y nomás, hoy nomás dice, a ver si no me duermo, hoy nomás, tú carga energía. Que en vez de ser sonidero vas a ser reggaetonero.

Hoy nomás, hoy nomás. Dice mi mamá, no creo, ¿verdad que no, mamá? Ese muchachón tiene un chingo de pila. Le dan buen de comer al muchachón. Hoy nomás, ¿y por qué seguimos con esto? Hoy nomás, ¿y cómo dice que qué? Vamos a levantar las manos. Y si no la levantes porque le huele la ardilla. Y el que no se menee es porque se le caen los chones.

no más que baile y que goce por acá, Checo Checo. Y que, ay, ay, ay, Rosita, baila y goza. Y mi cuñis la saborea y como que, hoy no más, cuñis.

0: Y no más, ay, no más, es que, ¿qué? Y es que negra yo soy, ay, no más, ¿y qué?
1: Shadow Records.
0: Hoy no más, Fidel, a ver, mándamelas, porque yo no las miré de por sí soy ciega, oye.

Y nomás, ay, nomás, negra, yo soy casta, mi mamá me deshereda. Ay, nomás, ay, nomás, ay, para el rola chidas, pero mira, qué cuerpo tienes. Creí que eras niño, creí que eras niño, bien sexy.

Soy nomás. Y Kiki, saludos ahí para el secretario de parte de mi hija Atarelli. Dice por acá, mi mamá dice, y ya viene el aniversario de la seductora y no voy a regalar nada. No hay dinero. Regala chones, mamá. Todos los chones que se juntaron ahorita. Dijo el Facebook, una lavadita y para los seguidores. ¿Cómo era? Baila y goza, Rosita, cómo la goza. Hoy nomás, dice por acá el Rolas Chidas. Bueno, pues nos vamos con este otro tema y con este tema yo finalizo por acá de este ladito. Pidelo, me dijiste tus rolas, dime tus rolas, tus rolas, tus rolas. Dice, chones, ¿quién quiere chones? Por eso le digo, mamá, que regale los chones que se quitaron y los hilos, las tangas que se quitaron ahorita. Y los regala una lavadita y para los seguidores. Ingue su total. Todavía están buenos, dijeron.

0: cacho, el cinchón está ahí, dice, no, no, no, no, no, no, no. Dice por acá, yo quiero los tuyos, mi amor, le dice mi apá. Mi apá, mi mamá. ¿Quién quiere donar sus chones para regalarlos? Todos cagados, apestosos. Dice mi mamá, yo no uso.
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0: hoy nomás. Bueno, pues con este tema yo me paso a retirar. Ahí se quedan con el DJ guapo, el rumberito seductor. Ya se las saben, ahí se las pide y él se las coloca. No le pidan los chones porque ya anda sin chones. Mi papá se seduce a mi mamá, no hombre, ¿cómo crees? Bueno, sí, por razón la seduce, lo seduce mi papá que hasta los chones le quita.
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0: No, por acá. Ay, amor, pues, qué barbaridad. Dice, amor, yo los traigo bien mojados del calor. A ver, ama, ¿los quiere así todos mojados?

Y bueno, pues mañana nos escuchamos mañana por acá, en verdad, también por acá les anuncio muchas gracias, Ama, en verdad, por todo el apoyo también que me da ahorita. Y pues para todo también mi equipo por acá, ¿verdad? Que a pesar de que estamos pasando por una circunstancia muy fuerte, pues por acá siguen con nosotros apoyándonos de igual manera. Yo le agradezco por acá a mi Ama Plebi. Muchas, muchas gracias por todo el apoyo que nos brinda por acá. Y bueno, pues aquí andamos echándole ganas, Ama. Y mañana DJ Charlie enlazado por las mañanas en la 99.9. Mañana los esperamos 7 de la mañana a través de Radio La Seductora y la 99.9 con DJ Charlie, el rey de las mezclas. Así que bueno, pues cuídense mucho y nos vemos. Bye, bye, bye.

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0: soy Silvestre Rodríguez, toco el bajo eléctrico y soy de McAllen, Texas.
1: ¿Qué tal? Yo soy José Ángel Farías, yo soy el encargado de la animación del grupo Intocable. Pues esperemos que sigan el gusto de la gente, seguimos manteniendo el estilo, porque pues es un estilo para siempre.

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Gracias, amigos. Muchas gracias. Vamos a continuar con más melodías en este gran homenaje para los siempre alegres, alegres de Terán, con este tema muy bonito para que todos lo bailen. Dedicado especialmente para mi esposa, con mucho cariño.

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buenos días, feliz martes para todos solitos. Ya iniciamos buena programación. Así que sube a tu radio. Saludos para toda la gente bonita que ya está en sintonía conectadísimo. Hoy estamos enlazando Radio La Seductora y la 99.9 FM, Voces del Rancho. Así que saludos para todos solitos. Saludos por aquí para Judy, buenos días, Judy. Ahí dime cómo me escucho. Saludos también para mi amigo Six, saludos para mi brother. Sería chinche. Saludos también para Flaquita Salazar, el muñeco precioso. ¿Cómo amanecieron? ¿Cómo les fue? Saludos también para Lisa, del apodo famoso. Saludos también a la Pechuga.

Dice Judy, escucha todo volumen. Gracias, Judy, gracias. Saludos por aquí para la jefita seductora. Saludos también para DJ Betito. Saludos también bien para Libercita Corona. El amigo Pedro Medina. El amigo Fidel Herrera.

puro sabor. Dice por aquí el muñeco algo de Super T. Ya iniciamos, gracias, brother. Gracias. Saludos también para Mariposita, si anda todavía en sintonía. Más bien si ya llegó. Saludos por aquí para Grisel. Buenos días, saludos chulos. Dice feliz martes para todos, bendiciones. Gracias, gracias, Grisel, bienvenida. Saludos también para Jefferson.

dice Judy, saludos para mi rumberito del sabor, se me hace conocido. Saludos a la compañera de Arely, saludos, buenos días, compañera.

0: Ay, nomás que tenemos que hacer rolitas y vamos cerrando mi sesito de Grupo Super T, así que vámonos cerrando con este mito musical y regresamos.
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0: Dice el Six Apachurro y no soy carro.

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1: Ahí nomás, vamos por algo de Brindis, un temita soltado por el buen amigo Rumberito del Sabor. Se llama La Puerta del Cielo, ¿eh? Como te quieres subir. Dice, se llama La Puerta del Cielo, Grupo Brindis, para que la escuche la hermosa bebé Brisita hasta

Oaxaca, te invita a San Cerronita. Sí, vámonos por aquí rápidamente con algo de los frutos de Oaxaca. Te invita solicitado por Judy, súbele Judy. Y llegó el sabor. Dice el amigo Sixto para Brice y para su mamá. Pelones soy ya. Dice por aquí, gracias Bruno Andrés de Orejón, va que va, nada más no.

no más, un rumor de Oaxaca. Dice por aquí el amigo Rumberito, se puede unir de la norteña, de la energía norteña, ah, no, de la fe norteña. Igual para la chiquita de Bericita, ¿qué va? Ahí estás. Dice por aquí, mariposita, cuando pidas algo de Los Ángeles de Charlie, me enamoré de ti. Dentro de tu corazón, los Sebastianes, y eres ese algo de la maquinaria norteña. Va, que va, claro que sigo formando.

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1: Claro que sí, complaciendo a lo largo y a lo ancho. Por aquí nos vamos con unos temitas románticos de la banda MS. Así que vamos con tu temita musical. Le sube a tu radio y continuamos. Los temitas son de muñecos. Súbele que súbele. Ya venimos por aquí con los temitas de mariposita. Vienen los inquietos. Viene por aquí también la Felo

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1: Ay, nomás, la música de la banda MS, súbele que súbele, pura música.

Sobra Angie, dice, buenos días, mi DJ. Y para todos, feliz martes, bienvenida, pásale, Angie. Ay, nomás, cerramos un mixecito de Van de Mesa con ese mita musical. Ya venimos con las divitas de Mariposita.

0: Carnalito, sí, Rumberito del Sabor, ¿dónde eres, DJ? Soy de México, soy de la mera capital.
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0: esta palacra, dice mi amigo.

temita musical. Y vamos por ahí con más musiquitas, seguimos adelante con más rolitas. Sigues aquí conectadísimo, aquí por Radio La Seductora, la 99.9 FM, Voces de Rancho. Vámonos. Estas temitas son de Maripositas, una

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1: 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Y vamos a cerrar mixecitos. Se llama Con Ese Corazón, La Máquina Norteña. Timitas de Mariposita Azul.

Saludos a mi canito Pedro Miguel. Dice por aquí, hola canito Charlie, buenos días. Saludos para todos, saludos para mi amor y Bexita, para toda la familia, para el compa Fidel. Aquí andamos alistándome para ir al trabajo. Es todo, canalito, mucho éxito. Hay nomás que te invita musicales. Ahí están los temitas musicales, canalito, los temitas solicitados. Y vámonos por aquí, tenemos algo de la fe norteña. Así que vamos con los temitas del rumberito. Y rezamos con vamos, quita, sube a tu radio. Continuamos. Y recuerda, si quieres algún temita musical, solicítala, te la complacemos. ¿Cómo de que no?

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1: Claro que sí, escuchando Radio La Seductora y la 99.9 FM, Voz del Rancho. Por aquí dice el amigo, el muñeco, dice, son para las Puriflower, para la jefa de jefas, la pechugona, para la Chupitos, para la Pollita, para la Santa Valentina, para la Chingona, para Mau Pacheco, dice aquí, dice, dice muñequita, perdón, la disculpita. Dice por aquí, gracias por los saluditos, ya estoy en sintonía, dice por aquí la pechugona, muchísimas gracias, dice, saludos a la pechugona, dice Charlie, más saludos, dice por aquí el muñeco, claro, sí. Dice, por favor, coqueto, dice, la de regalo de Dios, claro, sí. Nadie, Charlie, más saludos, dice por aquí el muñeco, claro, sí. Dice, por favor, coqueto, dice, la de regalo de Dios, claro, sí, con mucho gusto te la formamos, ya sabes que sí. Cerramos mixecito de la fe norteña. Venimos con los inquietos. Tenemos un buen rolito, así que muchísimas gracias. Buenos días, saludos también para la jefita seductora. Llegó por aquí la jefita, así que aguas, aguas, Pórtese bonito.

dice por aquí, buenos días, saludos para todos. Dice por aquí, el tremendo Char, feliz y bendecido día para todos. Igualmente, mi bro. Dice por aquí también la nuestra amiguita Ibexita. Dice, hola, buenos días, mi DJ, bienvenida a pasar. Dice, saludos para mi papá.

0: bien.
1: Dice, ¿por qué la jefita Rosa, mi reina?
0: Bien olvidado.
1: Solo tenía para Brisita. A todos mis hijos, dice por aquí la jefita.
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1: Dice, nueras en general, buenos días, dice. No hay quien. Y yernos también.

Eso es todo, hay que chingarle duro y sobre aquí la rolita. Saludos a mi compita Maxi, saludos a mi bro, presidente de los Tazos Dorados. Además, continuamos con la musiquita. Saludos a toda la gente bonita que sigue disfrutando la buena música. Ahí nomás. Ya vengo por aquí con un audio, ¿eh? Claro que sí, ya vengo con...

el amigo Max, saludo para mi compa el Six, atrasaditos. Dice Besita, saludos a mi Bris, a mi sister Brisita.

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1: Claro que sí, complaciendo a lo largo y ancho, andamos seduciendo también. Santa Tarja 90 dice por aquí, la pechugona, este mita musical, dice para el muñeco y su muñequita, ahí está, regalo de Dios. Ya ven con unos temitas de cumbia de...

0: Hola, buenos días, mi DJ favorito.
1: Hola, buenos días.
0: Saludos para las chicas Putty Flowers, especialmente para la jefa de jefas, para la tía Pechugona, para la Chupitos, para Salsita Valentina, para la Pollita, para la Chingona. También les quiero dar las gracias, por su presencia ayer que vinieron a la casa en los cumpleaños de mi muñeco.
1: Órale, qué padre.
0: Ayer
1: qué padre.
0: Lo pasó súper increíble. Muchas gracias. De verdad, se los agradezco de todo corazón. Gracias por asistir en mi humilde casita. La verdad, sí la pasamos súper, súper bien. Muchas gracias y que tengan un excelente día a todos.
1: Vamos con temitas de Flaquitas Azar, dice unos temitas, dice para mi muñeco. Ahí está, abrazos temitas. Vamos a convertirlo en remix porque tenemos varias rolitas. Andamos transmitiendo en dos radios, así que muchísimas gracias a las dos jefitas, a Plebi y a Ivechita, gracias por el espacio. Dice por aquí un remix de las Águilas Andan Solas al Cerebrito Quintana.

0: Saludos a mi compita, dice el güerito de Iztapalapa. Saludos al Tata y al DRD, no sé qué. Saludos a mi vecino Robert, bienvenido, pásale. ¿Es que se hablan con claves o qué?
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0: Dice mi DJ, hay que darse la mañana también chiras o café con leche.
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0: Atolito con tamales. Hoy ayuda.

dice por aquí la jefita Ibercita, muchas gracias amigo por el apoyo y de igual manera a mi mamá plebe jefita. Gracias a la jefita también por el apoyo, gracias. Ahí nomás continuamos con la musiquita de cumbia, semitas de flaquitas al azar, sube a tu radio.

más que te invita a Rolita, si Rolita, sí, vámonos por aquí con más temitas musicales, así que súbele a tu radio, continuamos, dice por aquí, unos corridos de Beto Quintanilla, va que va. Los temitas son de Judy Pavia, súbele Judy a tus temitas.

Y mi amigo sí dice, nunca había visto un güey así. Así para besar los pies porque yo transmití en dos radios. Dice, con esos corridos sí se ganó unos pinches besos la ayuda. Ay, no. Dice, por aquí el amigo sí.

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1: Claro que sí, Radio La Seductora y la 99.9 FM, Voz del Rancho. Estamos enlazados en las dos radios, así que vamos, vamos a quitar. Cerramos mixecito de Judy Pavia, sube que sube.

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1: Claro que sí, la 99.9 FM y el Radio La Seductora, estamos completamente en vivo. Así que dice por aquí, ya que andas con eso, ponte la Santísima Muerte. Ahí está, te invito el amigo Six, súbele, ya venimos con lo de Charlie River. Tienen por aquí más rolita, así que súbele, no le cambies.

más que termina musicales. Sí, vámonos por aquí con un cito de Charlie River pedido por mi hermanita. Así que vamos a unas temitas y regresamos con una musiquita. Ya nos quedan por aquí, 40 minutos de música. Así que ya casi, ya casi nos vamos. Pero recuerden que al rato regresamos al Voces del Rancho. Así que no se preocupen. No cambie de horario, nomás estoy apoyando este ratito, ¿vale? Así vamos a estar de lunes a viernes, de 7 de la mañana a 9.

por aquí, Felicita, saludos a madre chula que mandó saludos ya, vi. Vamos a cerrar mi cecito de Patrulla 81 y regresamos por aquí más semitas. Dice algo de mi

0: Y vamos por aquí con dos temitas musicales, temitas de brisita, súbele que súbele, con esos dos temas nos vamos. Así que gracias por la sonía, que tengan bonito día.
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1: Cuídense mucho, ahí en Voces del Rancho regreso más al rato. Se acercamos a estar a partir de las 7 de 7 a 9 horas de México, aquí en La Seductora y en Voces del Rancho.

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0: Bueno, el mañanero es cuando el pájaro se despierta y cuando ve que ya amaneció, busca su comida y lo mira la comida, lo encuentra y se lo come.
1: Ok, vamos a buscar la comida. Hola, ¿qué tal? ¿Cómo está? Buenos días, good morning por la mañana. Ya estamos con ustedes acá con el mañanero. Bueno, desde tempranito por ayer le compita el Master DJ Charlie Rivers. Ahí estuvo con el buen ambiente, la buena música, la buena vibra. Así que bienvenidos a que Martins, Martinsito loco, porque de loco y amor todos tenemos un poco. Martes 14 de julio del 2026.
2: Hola,

0: Aquí el Mausito ya saludándoles. Buen provechito, pásenme el café, pásenme el café.
1: Pues sí, que nos pasen el café bien servidito con un par de chilindrinas. Ay, no, eso, ¿cómo le dicen? ¿Cuáles son otros? Yo casi no conozco. Bueno, por allá en México le llaman, tienen otro nombre, ciertos panes. Acá unas conchitas caen bien, unos cuernitos. Pero no los que les ponen a la vecina.

0: Vaya que sí, estaba loca, dice. Ay, nomás bien dicen que de locos y amor todos tenemos un poco. Ay, nomás, ay, nomás, ay, nomás. Ay, dele, pues, dele.
1: Amor.
2: ¿Qué pasó?
1: ¿Usted qué haría si un hombre me coqueteara?
2: No, yo no haría nada.
1: ¿Por qué?
2: Si él quiere sufrir, hay que dejarlo.
0: Ay, no más, hombre. Sí, que sufra, que sufra. No más, hombre. Ay, no más, estos chistes. Estos son chistes, pillarte, amigos. Ay, no más, que hice mi copita, el master DJ Charlie Rivers. El bonito martes. Hola, guachita. Bienvenida. Pásale. Dice, hola, buenos días. Saludos ahí para su amor, ahí para el compita Pedro Medina y para toditos que andan por acá activos, andan al millón acá en la 99.9 FM Voces del Rancho. Pásele, pues pásele, están en su casa. Dice el compita Pedro Medina, buenos días, saluditos, saluditos. Pásenle, pásenle, ya está el cafecito, solo tráiganse el pan.
1: Quiero pan,
0: palito, con cafecito. Empezamos la mañana siempre con buena actitud. Bienvenidos. ¿Y cómo dice?
3: ¿Cómo dice?
1: ¿Cómo

0: No, más hombre, Micaela, ¿qué pasó? Micaela, Micaela, ¿qué tú tienes? No se asusten, no se asusten.
1: Sí, no se asusten, este compita, no sé, algo le pasó. Algo le hicieron, ay, no más. Ah, no, hombre, no le hagan caso, ahí no le hagan caso.
0: La que sí, yo digo eso también. Ay, no, hombre, andamos feliz, como una lombriz. Hoy nomás, tiene corto.

0: Ajá. No tiene interferencia esta cosa.
1: Ok, aprovechando que agarré por acá el micro. ¿Quién es mi coita Pedro? Bienvenido, pásale. Saludos para todos. Saludos ahí para su amor y Bencita. Ahí para toda la familia, para el compa Fidel. Aquí andamos empezando a preparar, dice, hoy nomás. Ya empezó la jornada. A darle, compita, a darle. Y súbanle ahí a la bocina. Hay que despertar a la vecina, a dormir.

0: ¿Es amor o no es amor? Es locura, es locura. Eso, excelente mañana, bonito martes. Saludos ahí para Virginia y para Valeria. Bienvenidas, pásenle. Actívense, actívense.
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2: ¡Ay!
0: Sí, apareció ahí en la esquinita.
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0: Hasta la baba se me cayó.
3: Ah, yo digo que sí, yo digo que sí.

es amor, pero será amor del bueno o de ese que solo pasa. Así como viene se va. Pero saludos y para el guarachero. ¿Qué pasó, mi compa guarachero? Bienvenido, pásale, pásale. A ver, ¿qué dice el compita Scorfín? Un tema, los luchadores de la Sonora Santanera. Los luchadores. Ah, se movió. Ok, compita, solo pongo esta que me pidieron y ya vienen los luchadores, ¿eh? Ustedes solo pidan, aquí las vamos poniendo. Ay, ¿y qué tiene la niña? ¿Qué le pasó? ¿Qué le hicieron? ¿Y cómo dice?

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1: Vamos a pasar por nuestro pinche café de las mañanas. De todos modos, dinero nunca tenemos. Y como dijo Ramón Ayala, el día que yo me muera, no voy a llevarme nada.
2: 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En esta esquina, el santo y el cavernario. 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
3: Vaya que sí. Bueno, eso es muy cierto. El día que nos lleve Diosito, pues no nos vamos a llevar nada.

Magazine y lo sacaron del ring. Ay, Dios, hombre, ¿qué pasó? Feliz, feliz como una lombriz. Esa es, va. Vaya que sí, ahí van sonando los temitas. Bueno, ya saben que por ahí tenemos también la línea del WhatsApp, tenemos el chat en la página. La página de Facebook, el chat en la web, la página oficial de la radio. Y por supuesto también a quienes me escriben en el personal, muchas gracias. En Facebook aparezco como UAGT. En TikTok aparezco como DJ

Vaya que sí. Buena la canción de Pepa Sudío. Nombre aquí sonando. Súbale, súbale, súbale. Bienvenidos y bienvenidas. ¿Qué dice Carolina? ¿Cómo está la cosa? Mi estimado compita Mario, bienvenido, súbele. Ahí para Héctor, de igual manera. El cucaracho, ¿dónde anda el cucaracho? Pásenle, pásenle, súbale, súbale. Ahí esa bocina te...

0: porque se siente sola. No hay que sentirse solos, hombre.
1: Grupo Maravilla.
0: Eso.
1: Robin Revilla.
0: Amerito, aquí sonando. Huepa, huepa. Súbale, súbale. Feliz martes.
2: Claro, hoy es martesito, como dice Luba. Martes loco, porque de loco y amor. ¿Qué? Todos tenemos un poco.

0: Eso dímelo, mami. ¿Por qué tan sola? ¿Por qué tan solita? Ahí está, desde Iztapalapa para el mundo. No sé. Algo está pasando por acá.
1: Dímelo, papi.
0: Dímelo.
2: No sé, ¿qué te está pasando, va? ¿Qué te está pasando? ¿Ah? Como que no has tomado tu café, por eso. Toma tu café. Así que pones buzo caperuzo.
0: Ay, no, es. No, pues ya. Sí. Ah, no. Solo mi coquita, por aquí la tengo. Hoy no tomé café, no sé por qué, tal vez por el clima, está loco. Hay calor, hay frío, hay lluvia, hay sol, no sé. Está así como que menopáusico el día. Dice mi compita Robert, ¿cómo estamos? Saludos y para el secretario. El secretario de Ivencita Corona. Pásenle, bienvenidos. Y vamos con el tema que es tendencia en las redes. ¿Y usted qué haría?
2: Yo no sé qué voy a hacer. No sé. No sé. ¿Qué haría el Uba?
0: Yo, pues acá, poniendo buen músico.

0: ve que sí. ¿Y usted, usted qué haría? Mírame, buena pregunta. ¿De qué o qué? Hola, Gabina Cortés. Buena mañana, bonito martes. Pásenla bonito. Hay que ser agradecidos porque hoy madrugaron a trabajar y no a buscar trabajo. Por eso digo yo, siempre hay que ser agradecidos con el de allá arriba.
1: Sí, muy cierto. A mí a veces me lleva la fregada, a veces no tengo ni para el queso, ni para la tortilla, ni para el café. Sí, es duro, pero... ¿Cómo dice el dicho, Ubita? Fíjate, dice el dicho, no sé si lo sabes.
0: Pues no sé cuál será, ¿a qué te referís?
1: Ah, buen punto, wow. Es este que dice, Dios aprieta, pero no ahorca. Algo así me acuerdo que decía. Algo así, sí, creo que así se dice. Dios ahorca, pero no aprieta. No, es al revés. Dios aprieta, pero no ahorca. Ahí está. Es que se me va.
0: Sí, creo que yo lo he escuchado por ahí. Ahí te voy a rectificar también. Ah, hoy sí. Como que me hace falta el cafecito, la coca no hizo efecto. Oiga, no más eso, buenos días, pásenle, bienvenidos. Están escuchando
2: El Mañanero.
3: El Mañanero.
0: En vivo. ¿Y cómo dice?

0: Vaya que sí, hombre, eso está para zangolotear todo el cuerpecito. En un viernes de antro, de discoteca, no, hombre, para sacudir toda la mala vibra. Bueno, no importa que no sea viernes, es martes. Y como es martes, loco, acá se vale todo un poco.
1: ¿Será que sí? Yo digo lo mismo también, no importa el día. Hay que sacar las malas vibras, hay que sacar los espíritus chocarreros. A ver, Lupita, Uita, ¿tú sabes cuál es la mentira más grande del mundo mundial? Sí, dime, si sabes cuál es la mentira más grande del mundo mundial.
0: La mentira más grande del mundo. La mentira más grande. Hola, Nan. ¿Que somos fieles? Pues sí. Ah, no, ah, así no era. Ay, no, wey. Nada, quiero que ya la regué.
1: Ay, no sé qué estás haciendo, pero no es esa, no es esa. Ay, ya te entendí, pero no. A ver, apúrate, pues. ¿Cuál es la mentira más grande del mundo mundial?
0: Pues de mentiras hay un montón. ¿Quién no miente? ¿Quién no dice una mentira? A veces dicen, es que es una mentirijía piadosa, dice. Es una mentirijía blanca. O sea, no hace mal a nadie. Pero no sé, hay un montón. Ah, mejor dame la respuesta.
1: ¿Qué le está pasando al micrófono, güey? ¿Qué le está pasando al micrófono? Ay, que hay que comprar otro, güey, hombre. Ese que compraste en el Temu no funciona. Vaya, güey, te voy así. Rapidito, la mentira más grande del mundo mundial dice: solo dos cervezas y nos vamos. ¡Au! Sí, es una mentira más grande. Cuando tú vas allá, dices,

0: del arpa.
1: Pues la mujer le pegó.
2: Qué mandilón me salió. Pues que no baile el del arpa. Que baile el de la guitarra.
3: Va que sí, que no baile, dice. Le regañan, le pegan, ahí nomás. Saludos para el negrito del swing. Bienvenido, pásale, pásale. Gracias por la sintonía en ese martes 14 de...

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1: Bueno, y hoy regresa nuevamente los encuentros de la Copa Mundial 2026. Ya el primer partido de semifinales. A la 1:00 p.m, hora México, Francia ante España. Mañana igual a la 1:00 p.m, el otro encuentro, Inglaterra ante Argentina. Así que esos serán encuentros decisivos ahí para ver quién va a la final. ¡Ay, no, güey! Se puso buena la cosa y se terminó el mundial. Sí, se va a terminar el domingo 19. Es la final. Va a estar buena la cosa. ¿A quién le van? ¿A Francia o España? Inglaterra, Argentina, ¿quién va a llegar a la final?
2: Yo digo que Argentina va a llegar. Francia y España, hostia, tío. Está difícil, está difícil. Pero ojalá que pase España, digo yo.
1: Bueno, sí, entre Francia y España está dura la cosa.
3: En todo el mundo entero, es tiempo de fiesta.
1: Así es, tiempo de party. Vamos con el grupo Frontera. Hola, Luisa, bienvenida, pásale. A ver, Patti, de igual manera, buena mañana. Dulce Mendoza, hola. Saludos para Ivetsita Corona. 10:05, hora México. 10:05 en la mañana.

Bueno, y acá seguimos siempre con buena actitud, con buena vibra. Saludos ahí para Yuli. Bienvenida a pasarle, Yuli. Ajá. ¿Qué pasó, mi compita Byron? Saludos. A ver, ¿dónde está la soltera? Dice, ¿dónde está la

0: Vaya que sí, cómo baila esa nena, cómo baila, mira, mira, cómo baila.
1: Veo, veo cómo baila.
0: Hombre, está buena la cosa por acá. Están en sintonía, por supuesto, de
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0: Así, merito.
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0: Ay, no más, hombre. Sí, peor si tenemos una panza chelera.
6: ¡Ay!
0: ¡Eso no se quita! Vamos a ir bien, complaciendo con todo gusto lo que piden. Aquí viene sonando. Saludos ahí para la guachita. Súbele, súbele. Hay que despertar a la vecina. ¿Cómo dice?
3: ¿Cómo dice?
7: Vas por tu casa.
1: Oiga, maestrita, como que vamos a ir por unas caguamitas. Unas caguamitas.

0: No, hombre, como que le agarra la locura por acá.
1: Sí, le agarra la locura al DJ. Y son cosas del amor, dice, dice.
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1: ¿Y será cierto?
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0: Puede ser, todo pasa.
2: Por hoy

¿Quién es usted? ¿De dónde ha venido? ¿Quién la mandó? A veces así hacen las tóxicas, mandan ahí el, ¿cómo dicen? La carnada para ver si uno cae. Pero como uno es un perro fiel, ¿verdad? Ay, no hay problema, pueden mandar lo que quieran. Ay, no más, hombre, ay, no más, martesito maravilloso. ¿Cómo dice?

0: Amigo más bueno, millonario de amor.
1: Super amigos, güey.
0: Ay, no más. Tranqui, tranqui. Ay, no más, hombre. No se me aloquen, no se me aloquen.
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0: Ay, no más, yo también eso pensaba. Hombre, no sean así.
3: Buenos días. Yo ya llegué aquí a agarrar mi cafecito. Háganse para allá. Yo voy primero.
0: Eso, vamos por el cafecito, pues. Yo acompaño por acá. No hay pena. Vamos con eso. ¡Ja! ¡Uepa! Vamos con las palmas. Aquí música para la gente aprendida. La música que da alegría al cuerpo, al corazón, al alma. La conozco a mi prima se llama Alma.
4: Adivinas, ¿dónde está tu prima, ¿Dónde?
0: ¿Para qué quieres? Te van a pegar, Mausito, te van a pegar. Deja a la prima en paz.
4: ¿Por qué? ¿Por qué? Yo no voy a decir nada.
0: No más, digo. ¡Súbale, súbale! 10:34 en la mañana de este martes. Martesito 14 de julio.

0: Eso vaya que sí. Esto está para sacar los prohibidos. Huepa, huepa. La sabrosura. Andamos en vivo acá en la 99.9 FM Voces del Rancho. Esto es El Mañanero. Edición de hoy, 14 de julio 2026.
1: ¿Cómo dice? ¿Cómo dice? ¿Cómo dice? ¿Cómo dice? ¿Cómo dice? ¿Cómo dice?
0: Como que les agarra la locura, ¿va?

0: a Mausito ese queso como que está contaminado.
1: Lo que pasa es que este quesito tiene un ingrediente especial, único, que le da un sabor así, bien tuki-tuki.

Hoy no más, hombre. Ok, vamos con esa, pues, vamos con esa novela, dice. Ay, no más, lo siento. A veces se cruzan las líneas. ¿Y cómo dice? A ver si es esta. Ya no veo.

Oye, que sí, no, hombre. Salieron y ya no llegaron. Qué maldad. Y por acá seguimos. Saludos y para Dareli. Buena mañana, bonito martes. Hola, Yoli, bienvenida. Pásale, pásale. Saludos ahí para Víctor. Ahí para Antonio, saludos. ¿Qué dice DJ Toño? ¿Cómo está la cosa? Pásale. Huepa, huepa. Esto es el mañanero que ya casi termina. 10:44 en la mañana del martes. Hora México.

Vaya que sí, saludos ahí para la Golochita. ¿Dónde está? Ya me pierdo. Ah, no, es la chaparrita, ya le estoy cambiando. Saludos ahí para la chaparrita. Bonita mañana. Ay, lo más, hombre, ya me perdí. ¿Qué pasó? Saludos ahí para el tío Lucas. Fácil y fácil, claro que sí. Ahí para Rose. Hola, Rose. Bienvenida. ¿Qué pasó, mi compa Julio? ¿Cómo está la cosa? Bienvenido, pásale. Pablo, hola, Pablo, saludos. ¿Cómo así? Se acabó. Eso, saludos ahí al compita Pedro Medina. Anda en ambientón, eso, huepa, sacando el prohibido ahí en la cocina. Ahí, Betsita Corona, saludos. Ahí la jefecita. Vamos a hacer una cumbia así bien sabrosa para bailarla, gozar.

0: ¿Verdad que sí? Ahí vamos complaciendo. Hoy sigue ahí para la chaparrita. Pues vamos con la cumbia de la chaparrita. ¡Huepa! ¡Sabor!
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0: Son los nervios, son los nervios.

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1: Eso, vaya que sí, no, hombre. Saludos ahí para Margarita. Bienvenida, Verónica. Saludos. Buen martes. Que todo esté marchando de maravilla. Todo esté saliendo al millonazo. ¿Qué pasó, mi amigo Juanito? ¿Cómo está la cosa? Ajá. Ay, no, pues. Saludos para Dulce. Dulce Contreras. Pasa mi compa Guille, saludos Guille, pásale.

¿Verdad que sí? Nombre aquí, suena bonito. Seguimos con música de Peque, acá en la 99.9 FM, Voces del Rancho. Hola Rosita, espero que anden bien por ahí. Saludos ahí para la chaparrita. Súbanle, súbanle. Por ahí sigue en sintonía. Claro que sí, pásenme. Esa copita, Pedro, hay que darle. Saludos y para el secretario. Pásenla bonito. ¿Y cómo dice la brujita?

0: começar, hein? Aquí el tiempo va volando, 11 con 16 minutos en la mañana de este martes. Ese horario de México y Guatemala.
1: Claro que sí, por acá seguimos. Recuerden que a la una hora México, una de la tarde juega Francia ante España. Eso va a estar cardíaco. Vayan preparando las caguamas, las boquitas. Y no se despeguen de la programación de la 99.9 FM Voces del Rancho. Acá el buen musicón, como siempre, 24-7. Y como dijo, como dice, no me asuste.
2: ¿Cómo dice? ¿Cómo dice? ¿Cómo dice? ¿Cómo dice?
1: Par de locos. Súbale, súbale.

Y cuidado con la mordelona. Esa highway es peligrosa.

Claro que sí, claro que sí. ¿Cómo va a ser eso, no, hombre? Somos la generación que bailó la mayonesa. Bailamos el gato volador, quieren chorizo. ¿Qué más bailamos? Ah, bailamos la Macarena, bailamos el acereje. Y la otra que decía, toma que toma, toma que toma. No le tenemos miedo al ridículo en el 2026. Sacamos los prohibidos. Aunque ya truenen los huesos. Ya no funciona el aceite.

Y nos vamos con ese pollito pío. Sí, ya tenemos que tomar Ensure. Creo que así se llama. Ahí para darle fuerza a los huesos.

0: Miro la gallina. Oye, esa gallina está buena para el caldo. Un caldito de gallina cae bien. Ay, quiero traerla con la vecina. Total.
1: Ay, no me mueves, hombre. Solo cosas, dice por acá el mausito.
0: No, pues sí. Un caldito de gallina o un especial de gallina, no, hombre. Se antoja.

Vaya que sí, camina con estilo, dice estilacho del bueno. Hola, saludos ahí para Virginia, bienvenida, pásale. Ajá, ¿quién más anda por ahí? Saludos ahí para Lucas. Alberto, ¿qué dice mi compita Alberto? ¿Cómo está la cosa? Pásenle. Ese es mi compita Benjamín, pásenla bonito, échale ganas. Así merito. Ajá, dice Javier acá escuchando. Hoy no más. Perfecto, súbale. Vamos con más. Vamos a la última media hora de turno. Acá con música de

Vaya que sin nombre, temazo, temazo con los Acosta. Como una novela. Saludos ahí para Rosita, que sigue activa. Ahí para Dareli, el compita Pedro, activos al millón. Ahí para el compa Fidel y Belcita Corona. Ahí para la chaparrita y la colochita. Sí, estaba la colochita por ahí. Yo era el que andaba perdido. Mi compita Francisco, ahí para el secretario.

0: A ver, compita Javier, saludos. A ver quién más anda por ahí, voy chequeando. Por este otro lado lo había dejado, yo no sé. A ver, ¿qué pasó? Ajá. Ahí saludos para Paco. Eso, Paco, ahí estamos, ya encontré. También hay para Lucecita. Eso, Lucecita. Oh, ¿qué pasó?
1: Ahí va, ya casi nos vamos. Imagínate, el tiempo se fue. Nos quedan 20 minutos de vida aquí, con el Uva. Vamos a seguir bailando. Está buena el musicón, está buena el musicón, está buena la cosa. ¿Cómo dice Uva? ¿Cómo dice Uva?
0: ¿Cómo dice? ¿Cómo dice? Oye, ¿dónde está?
1: ¿Cómo dice?
0: ¡Ay, hambre! Les agarra la locura.

0: quién anda parando las orejitas. Acá seguimos, dice la guachita de Medina. Eso. Bonito, bonito martes. Eso, el compita Pedro por ahí. Puro movimiento, puro movimiento. Huepa, María Carmen, saluditos. Buena mañana. Ya me quedan solo 9 minutos de vida por acá. Sigamos bailando, sigamos bailando.
1: Así, sí, sí. A seguir moviendo el cuerpecito, ese cuerpecito. Yo también ya me voy, yo también ya me voy.
0: Pues sí, ¿para qué te vas a quedar? Ya nos vamos.
1: nomás decía, hombre. No te enojes.
0: No me enojo.
1: Yo digo que sí.
0: Que no. Aquí pura sabrosura. ¡Ay, huepa, huepa! ¿Y cómo dice?
1: ¿Cómo dice? ¿Cómo dice?
0: Ay, no, les voy a quitar el micrófono.

0: Ay, no más, hombre, qué rolita esta, mi persona favorita.
1: Vengo, ya me voy, igual, porque ya es tarde, ya viene por ahí Marvin. Bueno, muchas gracias, gracias, gracias. Se les quiere. Hay mañana a las 9 hora México, 9 de la mañana. Se cuidan, buen provecho. Ahí la pasa bonito, se porta bien, pues. Adiós.
0: Sí, yo también me voy. Con permiso, muchas gracias. Se quedan en buenas manos. Ya viene por ahí Marvin Juárez, el travieso. Muchas gracias a ustedes. Un fuerte abrazo a la distancia. Mañana, como lo dijo el Mausito, a las 9, hora México. Con permisito, dejo Mausito. Me voy por mi almuercito. No le cambien. Ya viene Marvin.

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Ay, excelente tarde para todos, una tarde maravillosa de martes. Estamos en este martes a través de 99.9 FM. Pues es de Rancho, quiero ver si estoy bien conectadito. Creo que sí, ¿eh? Sí. Pero mejor estar seguro, ¿no? Sí, bueno, buena tarde para todos. Muchas gracias a Uva por el cambio, mi brother Uva Ubaldino. Y Uva GT, buena tarde, mi brother La Chinita. En los que ya están por acá, si no los saludé, perdóneme. Pero ahí ando corriendo, ¿eh? Julieta, wow, Julieta, buena tarde, Julieta. Espero que estés bien. Espero que sí, ¿eh? Así que bueno.

0: saludo muy, pero muy especial para Ivetsita Corona, también para Mirela Herrera, Pedro Medina, Cecilia Pacheco. Buenas tardes, chicas, chicos, buenas tardes. A ver, ¿qué más? A Dareli también, un feliz día para ti. Oh, buena tarde, creo yo. Bueno, México, ya, sí, ya es tarde, ya es tarde. Después del mediodía, ya estamos en la tarde. Están bien, gracias. Qué bueno, Icari. Espero ahí. Te extraño por aquí y por allá, Icari. Bueno, y a todos, ¿eh? Hoy, una locura, de veras una locura. Estoy solo en casa, ¿no? ¿Y saben qué me pasó? Empezó a caer agua, ¿no? Y porque acá en Chimaltenango tenemos... ¡Ay, no! Que no tenemos agua así todos los días acá ahora, no. Tenemos una vez a la semana, nosotros cae una vez a la semana el agua. Empezó a caer muy fuerte, normalmente es en la noche que cae muy fuerte el agua. Y hoy estoy solo y no sé usar una lavadora, ¿no? Tuve que hacer una llamada, tuve que meter la ropa a la lavadora. No sé cuánto detergente le puse, es una locura. Y luego me puse a sudar de tantos nervios, ¿no? Y mejor me bañé, aprovechando que caía agua, entonces me bañé, porque si me toca baño hasta la próxima semana me tengo que bañar, Tremenda, buena tarde. Buena tarde, dice, para todos, muchas gracias. Bueno, vamos con buena música acá en 99.9 FM, Voces de Rancho. Espero que estén muy bien en esta tarde especial para todos toditos y una tarde maravillosa de martes, Que hice, he tenido unos días muy agitados, pero corre. ¿Y Karen? Así nos tocan las mañanas, ¿no? Ahí todo el día, el corre.
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0: Hace día mi programa se llamaba el corre. Voy a tener que regresarle con un corre.

0: llegas al baile.
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0: Cuando llegas al baile, ¿qué dice tu papacito? Vente, mamacita, a bailar de caballito. Vente,
1: le pone rojo a tu esposa. ¿Qué es eso de esposa, eh?

0: las tornamesas. En las tornamesas. Marvin Juárez.
1: Hola, buenas tardes, tío. Tremendo chulo. Hola, mi sobrina chula pechocha, Yuri. Súbele.
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1: ¡Ay!
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te vayas de mí, chiquitita. Hablando de chiquititas, que llegas, Yesenia. Pásale, Yesenia, ¿eh? Hola, buenas tardes, my love. Ya llegué, saludos. Pásale. Besitos para ti, chiquita.

0: Dios mío, pásale, pásale, Yesenia.
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0: Porque hola Marvin, buenas tardes, saludos para todos, saludos para mi amor y mi cita, y para toda la familia, para el compa Fidel, y acá andamos trabajando Marvin, gracias Pedro Medina, desde Vista, California. Marvin dice hola, feliz martes para todos, hola Marvin,

0: problema.
1: Bueno, como siempre se levanta con la pistola en la mano, ¿eh? Sí, mi sobrina se levanta, agarra el pistolón.
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1: Ella se levanta con la pistola en la mano, ¿eh?
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0: canción, güey.
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2: Cecilia Pacheco, pásenle chicos a 99.9 FM Voces de Rancho y tocando la pantalla y dándole compartir, por favor chicos, compartan. La transmisión del travieso, gracias, lo que están apoyando con ese tiki tiki, gracias, Dios me los bendiga, Azucena, bienvenido.

0: La pantalla, dale compartir. Buenas tardes para todos acá en 99.9 FM, Voz de Rancho.
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Yo pregunté, metí la ropa a la lavadora. Y me dicen, tenías que escoger que la ropa blanca, que no se mezcle con no sé qué. Ay, la madre, dije. Yo solo volteé el bote en la lavadora y ahí que mire qué chingados pasa, Mucho hice con llenarlo, ¿no? Y luego tuve que hacer una videollamada para ver dónde le apachaba darle ahí.

les cuento cómo quedó la ropa. Si quedó bien, si quedó la blanca, se puso de colores. No lo sé. A ver qué va a pasar, De hecho, te fui a ver. Me faltan como 23, no sé qué. Faltan 23, algo. Eran como 78 minutos, me imagino. Y ahí me menciona que solo quedan 23. Entonces, pero bueno.

0: me dicen que quieren escuchar algo, con mucho, pero mucho gusto les pongo sus rolitas, las que quieran escuchar. Así que en esta tarde, a través de 99.9 FM, Potito Rancho.
1: ¡Malas que están bien!
0: Gracias, chicos. Buena tarde para todos y gracias por el apoyo al travieso. Se vale apoyar y se vale pedir las rolitas. A ver. Grande, tan peinada, chiquitita.

0: Así que no, ¿qué sabéis hacer? Y sube a la mesa y se baila el tubo, ¿eh?
1: ¡Tubo! ¡Abajo, abajo, abajo, abajo, abajo! ¡Uno, dos, tres!
0: Hasta para eso se estudia, ¿eh?
1: ¡Vamos a la recuperación!

0: Pero Max estaba antes que yo, Andaba tempranito Max por acá, Cuando puedan tocar la pantalla, denle, por favor, Mañana, si quieren, toquen la pantalla mañana.
1: Ahora sí se subió.
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1: ¡Recógela, recógela, recógela! ¡Recógela, recógela, recógela!
0: Así que saquen

Viste, sí, todos invitados para el sábado, en la fiesta de mi sobrina chula pechocha Judy Pavia. Hay fiesta en el Bronx. Todos invitados. ¡Ay, chupe, señores! Oye, es que te veo como medio raro. ¿Qué? ¿Por qué me ves como medio raro? ¿Rojo o cómo? Así que me veo medio raro, Lisa. Digo, a ver, ¿cómo

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1: Y se no, tío, porque aquí todos dicen, aquí están tus chiquititos y no tengo el oficio todavía. A ver, ¿cuál oficio, eh?

Muchas gracias, amiga. Voy a hacer una pausita aquí. A ver. Y pues desde la ciudad de Guatemala me escucha por acá Cristi Zambalaja, algo así, perdón si no lo leo bien. Me han contado que la ciudad de Guatemala es una ciudad muy bonita y que tiene mujeres muy bellas y también locutores muy, muy, muy talentosos. Así que te mando un saludo muy, pero muy especial. A ver, ¿qué parte de Guatemala? Dice, para mí es un gusto estar aquí escuchando. Muchas gracias, Cristi. Y te saluda el travieso, ¿eh? Cuando tenga mucho dinero voy a llegar a Guatemala, ¿eh? Un mix de Los Tepos y Chucho Ponce. Ok, pues. Ok, dame chance. A ver, Chucho Ponce, Tepos. A ver, si tengo, lo mezclo yo. Si no, pues vamos a buscar a alguien por ahí, ¿eh? Que te lo mezcle, tremenda. Bueno, entonces sí, la ciudad de Guatemala es una ciudad muy bella. Me dicen que los trajes típicos también son muy bonitos y caros, caros por cierto, ¿eh? Precisamente eso estaba hablando en la mañana, ¿eh? Hoy sí, suelta el travieso y cállate mejor, ¿eh? Hoy sí. ¿Y a qué parte de Guatemala puedo ir a visitarte? A ver. Nada, mentiras, ¿eh?

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1: ¡Sube esa canción, güey!
2: Mujeres ahorita tomadas de la mano, ¿eh? Estaban haciendo tortillas, dejaron de hacer tortillas. Estaban barriendo, dejaron la escoba por un ladito y se pusieron a cantar.

Es que no le estoy poniendo mucho volumen, Mi consola está en reparación, mi consola. Entonces aquí tengo un equipo que ya se está. Ya no quiere. Voy a hablar con más ganas, A ver si me escuchas, Pau.

¿Ya me escucho mejor o ya no me, o no me escuchas, amiga? Me lo dice, por favor, A veces me escucho abajo. Sí, sí, gracias. Lo que pasa, como les digo, que mi consolita es la viejita, No sé cuánto tiempo. Ayer fui a la agencia donde, bueno, me compré mi consola, me dijeron, está en reparación todavía, no sabemos nada. Me mandaron a la chinita,

hablando de ti. Dije, qué milagro, dije, A ver, chicas, dígame si eso es hablar, o bien o mal, no sé, ¿Verdad que no es hablar? Dice, estuve con ustedes, que tengan bonito día, gracias, Barbie, muchas gracias,

0: para que yo soy bien mañoso. ¿Cómo así que soy bien mañoso, eh?
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0: ¿Qué dice Carol? A ver, la dueña de las quincenas. Pásale, Carol, eh.
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0: No te mandé a trabajar, pues, Carol.
1: Ah,
0: estar controlando al travieso, ¿eh? Porque el travieso es...

0: supervisando, dice Carol. Ah, está supervisando. A ver, ¿qué está supervisando? A ver. Ya lavé la ropa, ¿eh?
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0: Y me costó lavar la ropa, aunque no creas, me costó lavar la ropa, ¿eh?
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0: Hasta dicen en vivo de la ropa.

0: mamá me dice, ¿sacaste la ropa blanca de la ropa de colores, verdad? No. ¿Anda a sacarla? No.
1: Y un poquito.
0: Solo agarré así el bote, ras para adentro y el otro bote para adentro y... Si se lavó, bueno, y si no, pues qué bueno.
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0: Voy a contar cómo me fue, si manché lo blanco

a decir, ay, qué preferencias, que no, no, no, no. No. Hola, Teresa, ¿cómo estamos, Teresa? ¿De dónde, Teresa, Está como el chiste del moreno, que estaba en una esquina ahí, recostado en un poste, y estaba el moreno, ¿no? No era de la localidad, y le dice un vecino, hola, moreno, ¿de dónde? Le dice, pues, de todo el cuerpo soy moreno. Y saluditos para, dice, la hermosa Tina y para Beto, muchas bendiciones para ellos de parte de la Colocha. ¿Sí te recuerdas de Beto y Tina entonces? Ajá, ya pasaron muchos años, que no me visitas,

mejor salúdame tu Rutila. Dice por acá, Rutila, de veras Rutila, ya hace ratos que no viene Rutila. ¿También? Vamos con eso, Sandra. Digo, la canción se llama Sandra, de los Fernández de Oaxaca, de Pedrito. Que ayer vino Pedrito y me echó un

0: luego las desarmo. Yo creo que sí, ¿eh? Oh, al precioso. Bueno, dice, o así, al precioso no lo sé. Ay, sí me dio risa, ¿eh? Dice, ¿a cuál de todas le gritas? A ver. Ay. Ahora tú tremenda, ¿cuál? Todas tremenda, ya sabes que... Tú tremenda, ya sabes que el travieso es bien fiel. O sea, yo soy bien fiel, ¿eh? Yo no ando ahí que una aquí, que una allá, que una por aquí. No, jamás, ¿eh? No me burlo, me dio risa. No es, reírse no es burlarse, ¿eh? Es que a uno le causa gracia algo, ¿no?
1: Mátame.
0: ¿Pero qué me dice por acá la chica misteriosa? Mátame, travieso, mátame.

0: Ruti dice, ay, Rutila, ¿dónde está la Rutila? De veras que anda perdida la Rutila, Y si por acá no me hablen de él, muchas gracias, Iris, muchas gracias por ese quiéreme, gracias, Y sí, dice, sí, pues, solo lo que, ¿sabes? Solo la que te mandó a lavarle las... ¡No! Malaya tangas, no los chones de abuela. ¡No! A mí nadie me mandó, a mí me nació hacerlo, Es muy diferente. Y siempre acá dice, no, en serio, no me hablen de él. A ver, ¿cómo se llama tu él? Y de veras, mi hijo, ¿dónde chingado está mi hijo? Te voy a ir a buscar. Gracias, Fernanda. Dice que no es esa, pero dice que no me hablen de él, pero es con Marisela. Dice, ay, a ver, Marisela, conozco yo a Marisela, a ver, ¿quién será Marisela? A ver, hoy sí, pues vamos contigo, chica misteriosa, pero, ay Dios, ¿por qué no me lo pones así completito, Pero bueno, hoy sí.
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0: ¿Verdad que sí, Fernanda? Qué milagros que lo acompañen a uno, ¿eh?

0: Lo del mundial, sé lo que sé de mundial es lo que sé de mujeres, Iris. O sea que nada, ¿eh? Bueno, cuando México estaba en la contienda, ahí andaba apoyando a mis amigos mexicanos. Y pues eso, ahí sí, miré los partidos de México. Pero después de que México se quedó, nanáis, ¿eh? Ya no sé nada. Es más, iba a preguntar yo hoy si ya terminó esa vaina. Si, que, no sé si sigue el mundial, ¿eh?
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también Carol, ¿cuántos corazones me va dejando Carol, por favor? Supervisando, pero dejando corazones, si no... Gracias, Fernanda. Muchas gracias, Fernanda. Alguien que me mire los corazones de Carol, a ver cuántos corazones va dejando Carol. Solo estar ahí como que viendo qué pasa, no se vale, ¿eh?

Rancho, ¿qué dice? Porque saludos, mi amigo hermoso. Y saludos para, a ver, saludos, mi amigo hermoso. Y para todos ustedes. Y feliz martes. Ah, bueno, entonces. Si toca la pantalla, me avisan. Eso sí me pueden ayudar. Si ustedes miran que Carol deja corazones, me avisan, por favor. Voy a quemar cohetes si me deja algún corazón. Mi querida dama Rancho, muchas gracias. Dama Rancho, sigo esperando que me vengas a traer a Guatemala, ¿eh?

Muchas gracias. Y a todos por acá, muchas gracias, gracias, gracias chicos. Ya 3 minutos y llegamos a las 2 de la tarde. El tiempo se va rapidísimo, Mezclando en vivo el Travieso para 99.9 FM, Voces de Rancho.

Muchas gracias, será hasta mañana. Si lo permite y me presta vida por acá, vamos a estar mañana, miércoles. Gracias, chicos. Y por acá, muchas gracias, Marvin. Buena, por tu buena programación. Feliz el resto de tu día. Gracias, Pedro Medina.

pasado muy, pero muy bien. Gracias por el apoyo, gracias por esos corazoncitos. Mañana, 12, de 12 a 2 de la tarde, hora de Guatemala y México. Y de 2 a 4 allá en New York. Muchas gracias.

gracias, amiga dama de rancho. Muchas gracias, amiga chula. Pau, cuando vine a Chimaltenango, Pau, a darme mi abrazo también, Pau, Gracias, Iris, gracias a todas, todos, gracias, Beto, Tina y Pau, a todas las personas maravillosas. Me faltan muchas y muchos, Kaiser, me faltan muchas personas. Gracias. Hasta mañana, chicos, muchas gracias.

4 de 2 a... Gracias, Lucecita. Muchas gracias a ti también. Ya sabes que acá siempre te espero, ¿eh? De 2 a 4, New York, ¿eh? Gracias por ese apoyo, Lucecita. Muchas gracias, ¿eh? A todas y a todos, muchas gracias.

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Hola, hola, ¿qué tal, amigos? ¿Cómo estamos? Buenas tardes. Llegamos a controles de aquí de la 99.9 FM, Voz del Rancho. Ya iniciamos, ya llegamos. Está por aquí tu amigo Chivitoy y Charlie. Así iniciamos con buena música en ese mate rico de no te cases ni te embarques ni de radio. La 99.9 FM, te apartes. Así que gracias por estar a toda la gente bonita. Ya estamos completamente en vivo. Así que ven y pide tus temitas. Así iniciamos con buena música. Así que súbele a tu radio. Vámonos a bailar y disfrutar.

Vino Musicales, qué rolita. Sí, vamos con más Vino Musicales. Ahorita temitas del muñeco. Así que saludo para muñeco. También saludo para Flaquita Salazar. Saludo también para la Isla del Apodo Bonito, porque luego dice que no la saludo. Ahí viene y me reclama. Vamos con más musiquita de la Recoditos. Saludo también para Florecita. Si no anda por ahí. No, creo que no. Ahora no anda. Así que vamos con más musiquita. Sube a tu radio. Continuamos con más musiquita. Sube a tu radio. Seguimos con la banda Recoditos. Temitas del muñeco. Dice por aquí también tienes algo del Recodo. También la podemos. Claro que sí, como de que no, mi brother, así que vamos, tomamos chiquitas, súbele que súbele.

0: dice por aquí un mixecito de los inquietos.
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0: A ver, por aquí déjame rezarla. Ahorita la regresamos, otra regresamos, no, que no.

0: Saludos por aquí para la jefita Betsita. Dice por aquí, saludos amigo, pásale que andamos de orejitas. Saludos también al amigo Pedro Medina. Saluditos también al amigo Fidel.
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0: ya necesito un nuevo equipo, yo creo. Porque

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1: Claro, sí, complaciendo a lo largo y ancho. Por aquí nos vamos con más temitas musicales. Dice por aquí algo de Inquietos del Norte. Va que va, claro, así te metes de Flaquita Salazar. Súbela a tu radio y continuamos con más. Ay, no más de esas, no, que voy por el Six. Y voy y compro un Six también en el 7-Eleven. Compré un Six en el 7.
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Dice por aquí el amigo Pedro Medina, dice: hola carnalito, buenas tardes, saludos para todos, saludos para mi amor y Bechita, y para toda la familia, para compa Fidel, aquí andamos trabajando, canal y todo eso, todo mi brother, échale ganas. Recuerda que también estamos en el mañanero, en el pre-mañanero, porque mañanero es de mi compa Ali Yuba.

Vámonos con el otro, nomás que está un poco groserito. Un poco fuerte, ¿cómo se dice? No pasa nada. Nomás tapen los oídos, ¿no?

más. Y vamos con este mitad. Cerramos el mixecito de Inquietos. Le abrimos con más rolitas. Miren por aquí el mix de Maquilis, temitas de la jefita y Betsita. Así que ya saben que vamos a estar conectados en las mañanas a partir de las 7 de la mañana, hora de México, 9 horas de Nueva York. Ahí, equipo radio de la 99.9 FM, Voz del Rancho. ¿Podría?

Ay, nomás que termina musical, es que rolita. Sí, por aquí, vámonos, Juan, musiquita. Dice por aquí, de saludito, Angelita. Ya en Sonia, gracias, bienvenida. Gracias, gracias, Angelita. Así que vamos con más temitas de Maquiles. Estos temitas son de la jefe Betsita. Así que sube tu radio y continuamos con más. Dice, para su amor, amor.

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1: Y creo que sí, vamos cerrando mixecito con este vino musical. Y rezamos por aquí. Dios te mete al amigo Jorge Armando.

0: Y ahí nomás que terminamos con esa rolita, si continuamos, claro, sí.
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0: 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Claro que sí, complaciendo a lo largo y ancho, para que nos vamos con unos temitas de los Fugitivos. Temas de mi amigo Jorge Armando, sube a tu radio y continuamos.

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4: Y ahí nomás, por aquí nos vamos con un temita musical. Es la banda del Recodo. Estos temitas son del Muñeco. Súbele que súbele a tu radio y contra.

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1: Ay, nomás, complaciendo a lo largo y a lo ancho. Por aquí nos vamos con más temita musical, ¿eh? Sí, vámonos y nos vamos con otro temita musical. A ritmo de Cherry River.

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Déjame ver qué pasó. Ay, espérame tantito. Aguánteme la risa. No sé qué pasó aquí. Espérame tantito. Déjeme. No sé qué pasó por aquí. ¿Qué? La pista está mochita. No sé. Guau, guau. No sé qué pasó. Algo me dice que está mala pista. Rayos. Para que vean que está en vivo todo.

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1: Wow, complaciendo a lo largo y a lo ancho. Por aquí nos vamos con un temita musical de ese ladito, dice por aquí, una norteñita. De las chidas, de las buenas, de las caras, dicen.

Dice por aquí la Chupito, dice, va a ser Red de Estrellas, no de mi corona. Vamos con los temitas musicales y vámonos cerrando. Mi sesito de Charlie River con este mita.

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1: Claro que sí, complaciendo a lo largo. Estuvo un mixito de Charlie River. Continuamos con música, así que vamos con un mixito de Grupo Firme y regresamos.
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Ahí nomás, ¿eh? Nomás que temitas musicales. Sí, vamos por ahí con más temitas del grupo Firme, temitas de Salito. Y vámonos con más temitas, dice por aquí, el beneficio de la duda. Ya que andas con esas, va, que vaya estás. Vámonos con este temita musical.

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1: Claro que sí, DJ Charlie. Por aquí nos vamos a terminar musical en este adito. Vámonos con más. Vamos al estilo de la música de los canales de Nuevo León y redes.

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1: Y cerramos Mix 7 de Calibre 50. Venimos con algo de Tucanes de Tijuana. Así que no le cambies. Sigue en sintonía.

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1: Claro que sí, complaciendo a lo largo y ancho, porque nos vamos con algo de los Tucanes de Tijuana. Así que sube a tu radio, más románticas, ¿eh? ¿No?

0: temitas tan románticos. Sí, continuamos con más temitas musicales de Cerrito. Así que si quieren algún temita musical, solicítala, aquí te la complacemos, aquí te la ponemos, aquí en la 99.9 FM, Voz del Rancho. Así que continuamos con más temitas musicales, temas románticos.
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Besito con ese mita musical, ya regresamos con más rolitas. Nos quedan por aquí casi 10 minutos de música, ya casi nos vamos, pero no se preocupen, ya llega por aquí Condesa Campos a controles, así que no se cambien, sigue en sintonía.

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1: 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Claro que sí, complaciendo a lo largo y a lo ancho. Por aquí nos vamos con Antepitas Musicales, porque ya casi nos vamos, ya casi soltamos controles. Así que muchísimas gracias por la sintonía, a toda la gente bonita que nos acompaña en esta buena tardecita. Recuerden que mañana regresamos con más de la buena música, mañana miércoles. Nos sigamos con unas moviditas, porque ya nos vamos. Gracias, cuídense mucho, feliz tardecita.

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1: Continuamos, chiquita, más rolitas. Sí, de este ladito me equivoqué de Rosita.
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muchas gracias, canalito, por buena programación. Feliz resto de tu día, igualmente, mi brother. Gracias, gracias por el espacio, gracias por la sintonía. Segunda mañana entramos a las 7 de la mañana aquí en Voz del Rancho. Estamos enlazados con Radio.

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1: Y de esta manera hemos llegado al final de nuestra transmisión.

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Buenas tardes. Buenas tardes, ya llegamos al ranchito. Muy buenas tardes, feliz y bendecido martes. De no te cases ni te embarques. Hoy es martes, sí es martes, ¿verdad? Ando perdida en las fechas. Sí, sí es martes. Feliz martes de no te cases ni te embarques. Ni del 99.9 FM. Vos es el rancho, te apartes. Así que, bueno, te invito muchísima. Te invito a que vengas y que me acompañes. Y muchísimas gracias a mi compañero Charlie, DJ Charlie, por el pase de controles en esta tarde. Iniciamos con algo del grupo Jaguarú. Jaguarú, así iniciamos. Y bueno, pues damos las gracias por continuar con nosotros. Y te invito a que vengas, te reportes, solicites sus canciones. Saludos a Pedrito Medina, saludos a DJ Uba, que ya lo vi que se asomó. Saludos a los primos tóxicos, a Biosita Corona, a Fidel Herrera. Y bueno, pues a todos los que estamos y conformamos parte del Voces del Rancho, el 99.9 FM, Voces del Rancho. Y bueno, pues véngase para acá, te invito a que disfrutes la buena música, a que pidas tus canciones y sobre todo a que interactuemos, chismemos, platiquemos y todo lo que se venga en la programación. Vamos a continuar con más música y nos vamos con esto de el grupo Bronco. Te quise una vez nomás, ingrato. No.

Bueno, pues vamos a continuar. Vamos a continuar con más música, por supuesto, aquí a través de el 99.9 FM Voces del Rancho. Y bueno, pues escuchamos a banda Rancho Viejo y vamos a seguir disfrutando de la buena programación, seguir disfrutando de la buena música y por supuesto, seguir complaciéndolos en esta tarde. Va que va. Así que vámonos con más música. Vámonos, seguimos. A ver, déjeme checo. Oh, sí. Dije, no voy a estar conectada en otra radio, como luego suele pasar. Pero no, aquí estoy con todos ustedes. 99.9.

Oye, escuchamos a la dinastía de Tusantla con este mix, pequeño mix de buenos temas. Y bueno, pues aquí andamos, seguimos a través del 99.9 FM Voces del Rancho. Y ahora nos vamos a escuchar y a disfrutar de un tema de Julión Álvarez. Decide tú. Vale. Súbale, súbale a todo volumen porque llegamos, por supuesto, a través del 99.9 FM Voces del Rancho y te saluda Condesa Campos, la Condesa de la Radio. Así que vámonos con más música, pues.

seguimos con más música. Recuerden que estamos totalmente en vivo, por supuesto, a través de Voces del Rancho 99.9. Voces del Rancho. Y dice Pedrito Medina, hola Condesita de la radio. Buenas tardes, saludos para todos y saludos para mi amor y besita para y para toda la familia. Para el compa Fidel y para los primos hasta California. Aquí andamos correteando la chuleta Condesita. Muchas gracias, Pedrito. Muchas gracias, bienvenido. Pásela lo barrido, pues. Qué sucio va a quedar. Y bueno, pues vamos a continuar. Escuchamos unos temitas con Julián Álvarez. Ahora nos vamos. Tomados de la mano. Como que andamos un poquito melosos, ¿no? Un poquito románticos. Ahorita le vamos a dar un giro a la programación para que no se me duerman también. Así que vámonos con Pancho Barraza y Tomados de la Mano.

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Bueno, pues aquí seguimos. Aquí seguimos a través del 99.9. Y pues un saludito para todos los que se encuentran conectados, que andan de orejones. ¡Ay, no más! ¡Vámonos a continuar! Vámonos a continuar con otro temita de mi novio Chayanne bailando bachata.

Vámonos, vámonos con más música. Oigan, bueno, pues aquí seguimos totalmente en vivo. Vámonos a los mensajitos. A ver quién ya llegó, quién no está aquí. Oh, llegó el aventurero. Muy buenas tardes, mi hermosa condesa. Buenas tardes, mi aventurero. ¿Cómo dices que te va? Espero que muy, pero muy regatelo bien. Bueno, pues dice, saludos desde acá en mi casa. Ya llegué, ya me vine. Bienvenidos, porque eres coquetona, eres muy coqueta. Bienvenidísimo, bienvenido, bienvenido. Bienvenido, mi bandito. Bienvenido, mi aventurero. Bienvenido, mi coqueto. Ay, bueno, pues aquí andamos. Te saludo yo desde acá y tú desde allá. Andamos al 100. Eso es todo. Eso es todo. Yo me caso contigo. Ay, ay, ay. Así dice la canción de Maluma. Así dice la canción de Maluma.